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1: J Balvin, reggaetón. Reggaetón,
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1: 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Bad Bunny, Titi me preguntó.
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1: Rauw Alejandro, El Efecto.
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1: Piso 21 en Micro TDH. 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
2: J Balvin, Morado.
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2: Manuel Turizo, Yandel, Mamasota.
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2: Anne-Marie, Little Mix, Kiss My UO.
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2: Paulo Londra, Adán y Eva.
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3: Maluma, HP.
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3: DJ Snake, Selena Gomez, Selfish Love.
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3: Fred De Palma e Anna Mena, Se Illuminava.
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0: Justin Quiles, Natti Natasha o Mark Hurt, en Bajita.
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1: J Balvin, Skrillex, Indaghetto. Lunay, Zion y Lennox. 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
1: Jay Santos, Caliente.
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1: Enrique Iglesias, Bailamos.
4: Bailamos.
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0: Farruko, Beele, Natti Natasha e Manuel Turizo. Loco Remix.
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0: Nicky Jam, Travesuras.
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0: Suave Willy William, Loco.

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1: Daddy Yankee, sígueme y te sigo. Maluma y Ray Vanni, mamá te

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1: Ozuna, Fantasía.
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1: Mike Towers, Ulala.

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1: Maluma y Ricky Martin. No se me quita.
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1: Willy William. Life is life. 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Steve Aoki, dalle cintura.
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1: Irama de la Ghetto, Mediterranea.
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2: Karol G, Tiesto, Contigo.
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2: Jennifer López, Rauw Alejandro, Cambia el paso. Electra Lamborghini, Mala. Soler, Magia.
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1: Bad Bunny es Sech. Ignorantes.
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1: Luis Fonsi, Rauw Alejandro. Vacío.

0: Balvin. Ahí vamos.
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0: Becky G y Maluma, la respuesta.
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1: Gaia Sean Paul, Boca.
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1: Sofia Reyes, Rita Ora e Anitta. R.I.P. J Balvin, Maje.
3: 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Como rompió Cristiano en Madrid.
1: Mike Towers, Almas Gemelas.
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0: Enrique Iglesias, de Zemer Bueno y Gente de Zona, Bailando.
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0: Mío García, Oh Nana.
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0: meten mano. ¿Quiénes son los que comandan una nueva generación? La Liga Multiplatino, Bad Bunny, Davey, Omar Kors. Tú sabes, los ídolos tuyos. Seguramente te estás preguntando cómo lo hacen. Tienen que apretar.
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5: Daddy Yankee, Mike Towers, Jay Cortez. Súbele el volumen.
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5: Yandel, Maluma, Eladio Carrión. 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

0: Jacob Forever e Farruko. Hasta que se seque el malecón. Cuban DJs, DJ Shorty, Shaggy, Miranda, Sound of Fiesta, Vamos a la playa.
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2: Bad Bunny e Tahini, Callaita.
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2: Silvestre Dangond e Nati Natasha, Justicia.
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2: Anuel AA, Kendo Caponi, Don Don.

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